7 de la noche con 9 minutos, ya 7-9 minutos en esta noche saborcita del miércoles, ¿no? Miércoles 5 de agosto. Estamos con lo mejor de la música vallenata, las canciones programadas, los oyentes que se comunican a través de nuestra línea 358-56-1389. Escuchamos la música de Patricia Terán, El amor que soñé.

0: Mauro Bolaño.
1: Ay. 7:11, saludamos a esta hora a la gente que nos escucha, los amigos, los oyentes desde Palacio Bajo, ¿no? Saludo cordial, hombre, para ellos que están en total sintonía. Acá me solicitan una canción y no la encuentro, ¿no? Me están solicitando un temita, me dice de... No sé si ahí se equivocó. Voy a cambiar de Rafael, ¿no? Pero tengo acá, voy a cambiar de Rafael Ricardo, ¿no? Bueno, espero que sea este el tema que los amigos de Palacio Bajo pues quieren escuchar en esta noche a través de la FM 88.9. Si no es esta la canción, por favor, me dice para buscar el otro tema, porque por acá me aparece otra canción.
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1: Decidí cambiar de Rafael Orozco, ¿no? No sé ahí si de pronto están equivocados en el título de la canción, pero bueno. Nos dicen cuál es. Aquí voy a programar este tema. Voy a cambiar por ti, de Otto Sergi y Rafael Ricardo. Vamos a ver si está la canción que nos están solicitando. 7:12.

Marcamos ya las 7 de la noche con 32 minutos en esta noche. Noche del miércoles. Seguimos de Melodías Vallenatas a esta hora. Saludando a la gente que nos reporta desde Bolívar, Cauca. El saludo también para Don Ovidio, ¿no? Don Ovidio que nos escucha desde Chaguarurco. Don Robert Ovidio Díaz en la sintonía de la estación 88.9 desde Chaguarurco, allá en el municipio de La Unión Nariño, siempre conectadito, siempre disfrutando de la buena programación en la estación número 1 en el sur occidente colombiano, norte de Nariño, la FM 88.9. 7:33 minutos. Saludamos también a Jimena Dorado desde Toledo, del municipio de Bolívar, Cauca también. Fiel oyente. Fiel oyente de la estación número 1. 7:33, seguimos de canciones, seguimos de música. En Melodías Vallenatas.

Marcamos ya las 7 de la noche con 47, ya 7:47 minutos en la noche. Estamos acercándonos, ¿no? Acercándonos a la parte final de este espacio de melodías vallenatas en este miércoles. Saludamos a esta hora a Gelenerazo, que nos escucha desde la vereda El Sauce, allá en el municipio de La Unión, Nariño, ¿no? Gelenerazo, fiel oyente, siempre conectadita. Por acá nos dice, no les solicito canciones porque una programación espectacular, ¿no? Pero siempre está ahí conectadita con nosotros, Gelenerazo, disfrutando de nuestra programación siempre. Muchas gracias, ¿no? A Helen, el saludo cordial, el abrazo para Helen, para su familia, que siempre disfrutan de nuestra programación musical. Y queremos saludar también a esta hora a Gilberto Muñoz Galíndez, ¿no? El popular Pipas allá en La Unión, Nariño, que está pasando por una situación difícil, ¿no? Una pronta recuperación para el popular Pipas en La Unión, Nariño. Y seguimos de canciones. Voy a complacer por acá a Gelenerazo, el saludo cordial. Y voy a complacer por acá a Don Ovidio, ¿no? Don Robert Ovidio, que nos escucha desde Chaguarurco y por acá me solicita esta canción. La hace el cacique de la Junta, el señor Diomedes Díaz. Y esto es Mi Muchacho. A ustedes, mil gracias. Nos vemos mañana en punto de las 6. Estoy nuevamente con ustedes con más melodías vallenatas. ¡Feliz noche! ¡Chao, chao!

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1: Gran saludo para todos en este día jueves, avanzando la semana. Hoy es 6 de agosto. Qué bueno, qué alegría. Estamos acá en el programa del Centro Bioenergético El Poder de la Fe, del médico David, médico bioenergético, para entregarle salud y mucho bienestar. Me alegra mucho la atención que ustedes ponen al programa, me alegra mucho la asistencia que hacen a la consulta, a las giras con el médico, porque es un médico realmente muy estudioso, muy entregado a la medicina natural y al conocimiento. Ha ayudado a miles de personas a salir adelante, a superar esas dificultades. Ahora hay problemas de pronto raros, extraños, siente ruidos en la finca, ve cosas, ve luces, ve de pronto cómo los cultivos van de para atrás, cómo los animales se le mueren, a pesar de que usted los cuida muy bien, cosas extrañas. El médico tiene la capacidad porque es bioenergético y conoce todo lo que tiene que ver con las energías. Hemos venido hablando de problemas, dificultades. Usted está padeciendo de pronto de osteoporosis, de pronto que es el problema en los huesos, la debilidad en la parte ósea, de pronto tiene dificultades en las vías urinarias, problemas de pronto de mala circulación, depresión. Hay personas que le aparecen morados en las piernas, en los brazos y dicen, hola, ¿será que me pegué un golpe? ¿Qué pasó? ¿Me caí? No, es la mala circulación que está mandando señales, ojo, que tengo problemas, y uno a veces no le para bolas a esto. Ahora, problemas prostáticos en el hombre, problemas igualmente de cefaleas, que son dolores de cabeza bastante fuertes, migrañas, igualmente problemas de la vena varice en la mujer principalmente, porque la mujer trabaja mucho en el hogar, en el oficio cotidiano y mantiene mucho tiempo de pie. Y ahí vienen las dificultades con la vena varice. 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
2: Don Facundo Abril.
1: Don Facundo, ¿cómo me le va? ¿Cómo está usted? Cuéntame.
2: Yo lo visité usted el sábado.
1: Don Facundo, ¿motivo de la llamada?
2: Bueno, la llamada es para agradecerle, porque resulta que yo lo visité usted el sábado. Pues sí, señor, mire que yo fui con problemas económicos, hermano, estaba bien endeudado, y gracias a Dios, pues con ese número que me reveló, mire, pero gracias a Dios yo sé que ya gané.
1: Muy bien, don Facundo, qué alegría saber que el médico bioenergético le activó esas energías y le dio la ganancia que usted tanto deseaba para salir adelante, porque el médico, como es bioenergético, conoce las energías, tanto negativas, positivas, las positivas para cultivarlas y las negativas para sacarlas y poder realmente dejar entrar esa ganancia que todo mundo necesita para vivir mejor. Entonces, qué alegría que usted vino y aprovechó al máximo. ¿Qué le dice usted a la gente que escucha el programa a esta hora?
2: Doy testimonio y fe, persona que verdaderamente sabe, que verdaderamente ayuda.
1: Don Facundo, a usted muchas gracias, mil gracias por ese testimonio, porque está contento, está feliz, porque es un hombre ganador. Que Dios lo bendiga y lo proteja, y hasta luego.
2: Hasta luego, gracias.
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1: Muy bien, entonces vamos a aprovechar realmente visitar al médico David, médico bioenergético. Ante cualquier enfermedad que esté padeciendo, usted que está sufriendo de pronto los pulmones, de halitosis, que es el mal aliento, de pronto tiene problemas estomacales, usted que de pronto está sufriendo de gastritis, y muchos dicen que la gastritis no se cura. Sí se cura con medicina natural. La gastritis, que es ese ardor en la boca del estómago, usted toma una bebida oscura, de pronto muy salado, muy dulce, y ahí mismo siente ese problema de gastritis, y lo hace ir muchas veces a la farmacia, a un hospital, y sigue padeciendo, porque es como una llaguita, es una llaga que se le hace ahí en la boca del estómago. Pero esto tiene solución. Ahora, la mañana, no, hay que acudir al médico. Ah, que nos sentimos bien. De todas maneras, hay que ir al médico para que nos haga el examen, para que nos revise, y ahí quedamos con la tranquilidad de que todo funciona. Y si algo funciona mal, pues hombre, es a tiempo comenzar un tratamiento y encontrarle solución. 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No se quede callado, no se quede aguantando un dolor, una dificultad. Llame al médico. A veces nosotros somos muy inconscientes con nosotros mismos. Corremos para una situación económica, para ir a una fiesta, para ir a comprar un regalo, para ir a una cosa o la otra. Ahí sí corremos muchas veces, pero sentimos un dolor, una dificultad en nuestro organismo y esperamos. No, esperemos a ver cómo vamos mejorando. No, esperemos a ver unos días. No, seamos muy precavidos, cuidemos lo más preciado que tenemos, la salud, la salud. Entonces vamos a aprovechar. 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Excelente jueves para todos.
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Grupo Bananas, es un inmenso placer estar por primera vez acá en la Chi. Quiero que le brinde un fuerte aplauso a tantas mujeres lindas que nos acompañan. Vamos a recordar esta hermosa canción y espero que la mujer

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Tal vez hoy no entendamos por qué estamos viviendo lo que estamos viviendo, pero algún día vamos a descubrir que Dios estaba afinando nuestra fe. Así que no te rindas. Quédate atento porque Dios te hablará en esta dosis.

0: Estaba hablando con un músico profesional, un productor musical, y me estaba hablando de las cuerdas de una guitarra, cómo tienen que ser afinadas. Y dentro de esa charla me dijo: ¿sabías que las 6 cuerdas de una guitarra, la primera es la que soporta mayor tensión? Entonces me entró curiosidad y le dije: ¿cómo así? Dijo: sí, es la más delgada. Cuando la están afinando parece que en cualquier momento fuera a reventarse. Uno la escucha subir de tono y piensa que no va a resistir más, que se va a reventar. ¿Y entonces qué pasa?, le pregunté. Dijo: ocurre algo curioso. Esa misma cuerda, la que vive bajo más tensión de esas 6 cuerdas, esa es la que da brillo a la mayoría de las melodías. Las mejores melodías han salido y tiene que ser tocada esa cuerda, si no, no sale una buena melodía. Es imposible interpretar muchas canciones sin ella, porque su sonido atraviesa toda la música. Mientras escuchaba a mi amigo, que se llama Esteban Barrios, productor musical colombiano, director de la Alabanza del Ministerio Roca, me puse a pensar en mi vida, y perdóname que hable en primera persona, en que muchas veces hay que hacer una dosis o pararse en el auditorio, en el escenario, y predicar y hablar. Y a veces uno siente que está demasiado tensionado, que no puede más, que está reventado, como digo yo, que está roto. Pero eso me hizo pensar hacer esta dosis, no solo por mí, perdóname que me mencione en esta dosis, pero debo abrir mi corazón, porque a veces no soy el mejor papá, no soy el mejor esposo, no soy el mejor hombre, cometo demasiados errores. Y pensando en eso quise hacer esta dosis, y también pensando en ti, porque sé que hay temporadas en las que sentimos que Dios está permitiendo demasiada tensión. Problemas familiares, preocupaciones económicas, enfermedades, pérdidas, esa espera que parece interminable. Y uno llega a preguntarse: Señor, ¿hasta cuándo? Siento que no doy más. Pero sabes, el fabricante de guitarras, según la historia que conocí y que es real, sabe exactamente cuánta tensión puede soportar cada cuerda antes de afinarla. No la aprieta para romperla, la aprieta o la tensa para que encuentre su verdadero sonido. Y quizá hoy sintamos que la vida nos está tensando demasiado, pero estamos en las manos de nuestro fabricante, del que sabe afinarnos, el que sabe poner el tono perfecto en nosotros. Y esa tensión no será para destruirnos, será para sacar de ti y de mí un sonido que antes no existía. Y hoy cobra mucho valor este texto que está en la palabra de Dios. Dice en Santiago 1, verso 2 al 4, amados hermanos, cuando tengan que enfrentar cualquier tipo de problemas, considérelo como un tiempo para alegrarse mucho, porque ustedes saben que siempre que se ponen a prueba en la fe, la constancia tiene una oportunidad para desarrollarse. Así que dejen que crezca, pues una vez que su constancia se haya desarrollado plenamente, serán perfectos y completos y no les faltará nada. Tal vez hoy no entendamos por qué estamos viviendo lo que estamos viviendo, pero algún día vamos a descubrir que Dios estaba afinando nuestra fe. ¿Para qué? Para que nuestra vida lo alabe de una manera que nunca habría sido posible sin esa tensión, sin ese proceso. Así que no te rindas, no nos rindamos, porque las cuerdas que producen las melodías más hermosas no son las que evitaron la tensión, sino las que permanecieron en las manos del Maestro. ¿Quieres orar conmigo? Cierra tus ojos y dile: Señor, sí, hay momentos en los que siento que no puedo soportar más, pero hoy decido confiar en que si mi vida está en tus manos, nada de lo que permites es para destruirme, sino para formar en mí el carácter de Cristo. Afina mi corazón, que aún en medio de la tensión mi vida siga produciendo esperanza, fe, amor para quienes me rodean. Y que cuando todo eso pase, no se escuche mi nombre, sino la melodía de tu gracia, sonando a través de mi vida. En el nombre de Jesús, amén. Recuerda esto, las manos del Maestro nunca tensan una cuerda para romperla, la tensan para que encuentre el sonido para el cual fue creada. Te mando un abrazo y que Dios te bendiga.
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1: Familia, saludos y bendiciones. Estamos en directo en este su programa A Todos. Abran sus oídos y su mente a la verdad. Bienvenidos a este espacio de sanación, de liberación y de revelación absoluta. Somos sus guías espirituales, expertos en parapsicología, videncia y alta medicina natural. Y si usted está escuchando esta voz, no es por casualidad, es porque el universo lo ha puesto en mi camino para encontrar de una vez por todas esa solución definitiva que le está atormentando su alma y su cuerpo. 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
1: 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Donde otros ven imposibles, nosotros vemos caminos abiertos. Curamos lo que la ciencia no entiende, quitamos daños ocultos y arrancamos de raíz toda energía oscura que está trancando su camino. 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
1: Y no olviden, oyentes, participar. Quiero que me escuche con atención porque la enfermedad física es el último grito de auxilio de un cuerpo cuya energía ha sido bloqueada. Si usted es de las personas que sufre de una ciática terrible que le paraliza su pierna, si padece de dolores profundos causados por la fibromialgia que ningún examen médico logra explicar, si los calambres nocturnos y la pesadez en sus extremidades no lo dejan descansar, usted no tiene un problema común. Su cuerpo está somatizando una vibración baja, un estancamiento energético, un daño provocado por mentes oscuras. Cuando la envidia o la brujería entran en un hogar, lo primero que se quiebra, ¿qué es? La salud y el vigor de las personas. Las articulaciones se vuelven rígidas porque la energía no fluye. Los músculos se cansan porque están cargando con larvas astrales que le roban su fuerza vital. Por eso, para sanar el cuerpo, primero hay que liberar su espíritu. 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
1: Aquí no diagnosticamos a ciegas, vemos a través de su aura, restauramos su campo magnético y su trabajo si es integral. 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Aquí destapamos sus canales energéticos para que su sangre y la vida vuelvan a correr con fuerza por sus venas. Limpiamos la pesadez de sus piernas, eliminamos el dolor punzante de su espalda y devolvemos la flexibilidad a sus manos. 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
1: Analice su día. Si usted se levanta con mareos inexplicables, siente que su cuerpo no le responde y vive arrastrando los pies como si cargara un peso invisible, el problema no es falta de alimento, es su sistema nervioso que está completamente apagado por un bloqueo vibracional. Cuando la energía de una persona es atacada, el cerebro pide oxígeno, la mente se confunde y los músculos se debilitan. Aquí identificamos con precisión de dónde viene ese ataque, de quién viene esa mala vibra y la destruimos en el acto. Limpiamos su aura de inmediato para que usted recupere la lucidez, para que se acaben los mareos y para que su cuerpo recupere la fuerza motriz de inmediato. 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
1: Bien, estamos en directo en este su programa. Bienvenidos a este espacio de poder, de evolución y de resultados reales. Hoy vinimos a hablarle a usted que me escucha con la ilusión de salir siempre adelante, pero siente que el viento siempre le sobra en contra. Somos expertos en energía, somos parapsicólogos en medicina natural y sabemos muy bien cómo abrir las puertas que el destino le ha cerrado. Usted que siempre nos escucha con la esperanza de que todo va a cambiar. Aquí vinimos a entregarle respuestas claras, destrabando la mala racha, limpiando la salación que no lo deja avanzar y atrayendo la prosperidad que se le ha esquivado, curando todas las dolencias físicas que la mala suerte le ha descargado en todo su cuerpo. 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
1: Estamos en estos momentos en directo, vamos a poner las cartas sobre la mesa, vamos a analizar ese primer gran dolor de cabeza y son las ventas que se le fueron al piso y el negocio que ha estado estancado. Usted es de los que abrió su local, su taller, su tienda con toda la fe, pero hoy se pasa el día entero sentado esperando a que entre un cliente. Ve cómo la gente pasa de largo mirando su negocio y prefiere comprarle al de al frente, aunque usted tenga mejor calidad. Y eso no es simplemente un bajón del mercado, eso se llama bloqueo de prosperidad. Cuando la envidia de los demás rodea su local, le apaga la vitrina, le ahuyenta la clientela. Nosotros limpiamos su negocio, rompemos cualquier traba, cualquier salación que le hayan puesto y activamos un imán de atracción para que los clientes vuelvan a entrar y que el dinero circule y que las ventas se disparen. 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
1: Así que oyentes, la invitación es para que siga esas señales. Queremos que usted, que se la pasa apenas recibiendo su sueldo, su plata, le resultan mil imprevistos, se le daña su vehículo, se le enferma un hijo, se le rompe un tubo, la plata le entra por una mano y se le escurre por la otra sin que usted pueda disfrutar de un solo peso. Usted que lleva meses mandando hojas de vida, presenta entrevistas y le dicen que es el mejor candidato, pero al final nunca lo llaman. Siente usted que tiene una sombra gris que le tapa el rostro ante los ojos de los jefes. Todo eso son flujos energéticos cortados y nosotros aquí limpiamos esa mala vibra. 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
1: Nos preguntan que si es posible hacerlo. Claro que es posible y no todo el mundo lo puede hacer porque no todo el mundo tiene el don. ¿Se ha dado cuenta usted que desde que empezaron los problemas del dinero a usted le dio un dolor de 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
1: Oyente, la solución está a una llamada de distancia. La suerte no se espera sentado, la suerte se trabaja, se limpia, se atrae con conocimiento. 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
1: Un saludo muy especial para toda mi gente trabajadora, para los hombres y mujeres que se levantan de madrugada a sudar la frente, a sacar adelante sus negocios. Bienvenidos a este espacio donde hablamos con la verdad, donde entregamos siempre soluciones reales. Vamos a habilitar nuestra línea para que ustedes a partir de este momento nos llamen.
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1: Hoy queremos hablarle a usted, ustedes que nos conocen, somos expertos en energías, en parapsicología y medicina natural. No vinimos aquí a hablarles de cosas raras, vinimos a hablarle de lo que a usted le duele en su bolsillo, en su finca, en su cuerpo, porque cuando las cosas se estancan hay que actuar rápido. Aquí destrabamos lo que está frenado y levantamos los negocios caídos, curamos esos dolores que no lo dejan trabajar. 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
1: Queremos hablarle hoy a usted, el finquero, el trabajador, el patrón. Dígame una cosa, usted mirándose en un espejo, porque su tierra está seca y no le quiere dar cosecha, mientras que su vecino sí le florece todo, porque su ganado se está enflaqueciendo, las vacas bajan la leche o se le enferman los terneros sin que el veterinario le encuentre explicación. Vamos a decirle por qué. Es que la tierra y los animales son los primeros que absorben la energía de la envidia, los malos ojos, la ruina que le tiran sus enemigos. Cuando usted le tiene envidia por lo que ha conseguido con tanto sudor, esa mala energía cae directamente sobre su propiedad y le seca la tierra. Pero para eso estamos nosotros, haciendo eso, limpiando su terreno, retirando esa salación de sus potreros, cortando de raíz toda envidia que le tienen a sus animales y le devolvemos la fertilidad a su tierra para que usted vuelva a producir en abundancia.
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1: Así que le invitamos, oyentes, para que nos llamen y presten mucha atención, porque aquí es donde la gente se da cuenta de que el problema no es mala suerte, sino daños impuestos. La maquinaria y los vehículos, ustedes de los que arregla el tractor hoy y mañana se le daña otra cosa. La camioneta de trabajo se la pasa en el taller, los repuestos le están comiendo toda su ganancia. Sus trabajadores en su finca, en su negocio, todo el mundo pelea. Los trabajadores no le duran, hacen las cosas de mala gana. Usted siente esa pesadez terrible apenas cruza la puerta de su propiedad. Todo eso es el peso de una ruina estancada. Las máquinas se le bloquean, la gente se desespera cuando el ambiente está sucio de malas intenciones. Nosotros retiramos esa energía pesada de sus herramientas de trabajo, armonizamos su negocio para que sus empleados le rindan, para que las máquinas no le saquen más plata y para que el ambiente respire paz, respire productividad.
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1: Así que le invitamos para que nos llame en estos momentos. Usted, que el dinero se le vuelve agua, usted que vende su cosecha, vende un lote de ganado, le entra la plata, pero así como entra, se desaparece. Solo sirve para tapar huecos, para pagar deudas si usted no ve el fruto de su esfuerzo. Y peor aún, su salud física. Tanto trabajar y ahora resulta que no se puede ni levantar por el dolor en las rodillas. La cintura está desbaratada. Esa debilidad en los brazos que ya no le permite agarrar una herramienta. Su cuerpo también se quiebra cuando carga con el estrés, cuando carga con las envidias. Y aquí es donde entra nuestro conocimiento. ¿Por qué? Porque nosotros destrabamos sus finanzas, quitamos esa atadura que no lo deja prosperar. Hacemos que su dinero le rinda de verdad y como expertos en medicina alternativa curamos su cuerpo y le entregamos los verdaderos extractos naturales que desinflaman sus articulaciones, que le quitan el dolor de espalda y le devuelven la fuerza de un muchacho de 20 años. 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
1: Así que oyentes, la invitación para que usted nos llame, nos gusta hablar claro. 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

0: porque cada vez vamos a ser más fuertes. 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
1: Muchas gracias a todos.
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1: Saludo cordial oyente, reciban todos ustedes un cordial abrazo. Hoy vamos a hablar de un tema que no da tregua y que no distingue ni edad ni bolsillo y que les carcome por dentro, y es el dolor del amor. Sabemos muy bien que el sufrimiento del alma enferma el cuerpo, y nosotros como parapsicólogos y expertos en el comportamiento humano y la medicina natural, no vinimos aquí a dar recetas mágicas de mentiras. Estamos aquí para escuchar, para diagnosticar con nuestra evidencia y entregar soluciones reales a su corazón y a su salud. Restauramos hogares destruidos, retiramos terceras personas que se meten a dañar matrimonios y quitamos el desprecio y devolvemos la paz a su mente y a su cuerpo. 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Quiero que nos pongamos en contexto y que usted analice qué está pasando bajo su propio techo. El desprecio y la indiferencia. Usted se siente un mueble más en su propia casa. Usted es esa persona que antes la miraba con ojos de ternura y hoy ni la toca. Hoy le hablan con rabia, la ignoran o prefieren quedarse pegada al celular antes que cruzar una palabra con usted. Vivir bajo el mismo techo con alguien que la trata como si fuera invisible es una tortura que le va secando las lágrimas y las ganas de vivir. Y eso no es normal. Detrás de ese cambio tan brusco hay bloqueos, hay rabias acumuladas, muchas veces la mano de alguien que quiere verlos separados. Nosotros cortamos ese hielo, retiramos el desprecio del corazón de su pareja y limpiamos el ambiente de su alcoba. 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
1: Recuerde llamarnos a nuestras líneas. Vamos a hablar de la traición, de esa infidelidad. Usted descubrió una mentira o tiene la certeza que hay otra persona metiéndose en su hogar. Ese dolor en el pecho, ese nudo en la garganta que no lo deja comer, esa obsesión por revisar el teléfono, saber dónde está su pareja cada minuto, eso lo está matando en vida. Ahora, hay personas que llevan meses, incluso años, llorándole a alguien que los abandonó sin darles explicación, viviendo con la esperanza de un regreso que nunca llega, mientras se le pasa la vida y pierden oportunidades. Quiero que me escuche esto porque usted no tiene por qué mendigar amor. Nosotros destapamos la verdad, retiramos la influencia de terceros y alejamos definitivamente a esas personas envidiosas, esos amantes que quieren destruir su hogar. Y si ese amor ya no le conviene y le está destruyendo la cabeza, limpiamos su campo emocional para quitarle esa obsesión, devolviéndole el amor propio y la tranquilidad de inmediato. 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
1: Quiero que usted rete nuestro conocimiento, nuestra sabiduría. Usted sabía que un despecho, una traición, una angustia constante se somatizan, por eso es que a usted le da esa presión en el pecho que parece un preinfarto, esos dolores de espalda tan terribles como si cargaran piedras, o esa debilidad extrema que no le deja ni levantarse de la cama de la pura depresión. Ese estrés emocional le inflama sus nervios, le altera la presión y le apaga sus defensas. Y aquí es donde entramos nosotros a restaurarlo con medicina natural. Aquí combinamos el desbloqueo de su energía con tratamientos naturales que calman su sistema nervioso. 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